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0: En tu radio Panamericana son las 20 horas en punto.
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0: En tu radio Panamericana son las 23 horas 32 minutos.
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0: En tu Radio Panamericana, la 1:31.
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0: En tu radio Panamericana son las 2:31.
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0: En tu radio panamericana son las 3:31.
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0: En tu radio Panamericana son las 4 horas, 30 minutos.
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3: ¡Bravo! ¡Bravo, bravo! Ahí estamos, señoras y señores. Buenos días. ¿Qué tal? ¿Cómo están? Buen día. ¿Cómo amanecieron? Llegamos a sábado 27 de junio. Buenos días, ecuatorianos, ecuatorianas. Les ha hecho daño el feriado de ayer, ¿verdad? No, no, nada que ver, eso no hemos parado asunto. Estamos en esta mañana de sábado 27 de junio, el atento y salud cordial para todos y cada uno de los madrugadores. En este nuevo día, en este nuevo amanecer, estamos un poquito ya superando el problema de garganta, ¿no? Oiga, casi dos semanas, ¿qué es eso que nos ha hecho ver bolas? Dice que está una peste terrible en la ciudad de Cuenca. Aquí también, ¿no?
4: ¡Vamos bailando!
3: Bueno, vamos ahí. En todo caso, estamos alegres, felices, contentos, agradecidos por Dios. Es un nuevo día, es una nueva oportunidad. ¿Cuántos no habrán amanecido hoy? Nosotros todavía volvemos a amanecer. Anochece y amanece.
4: Y se baila.
3: Y no acaba de amanecer ni anochecer. La rutina sigue. En otros países como Venezuela el problema continúa. Los muertos siguen apareciendo, los perdidos. Oiga, es una cosa terrible en estos terremotos. ¿Qué es lo que está pasando al mundo, ah? Hay sorpresas, con alegría hay que vivir la vida, ¿eh? El mundo nos trae sorpresas, hay que prepararnos para todo. Prepárese para todo, prepárese como que si hoy fuera el último día de su existencia. Mañana ya no amanecemos. Y vivamos como si hoy fuese el último día. Eso hay que estar seguros, haciendo méritos para irnos más allá. Ya lo de aquí ahí queda, queda radio, queda carro, mujer, hijos, internet, queda casa, queda todo. Y los que tienen plata, plata en el blanco, banco, plata prestada, plata chulquera, ahí queda todo, ay, ay, ay, como que no me quisiera morir más bien, ¿eh? ¿Qué dicen ustedes, madrugadores y madrugadoras? 6:42 minutos de este sábado. Buenos días, vecinos y vecinas. Qué gusto saludarles a los amigos de Oña en la 24 de mayo, en la 27 de febrero, en la RC New Yauri. Buen día en Buenos Aires, Cochabamba y Capuripamba. Bucarachi, la tarde, buen día. Cuscudoma, Moras Loma, Loma de las Piedras. ¿Qué tal? Buenos días, Gunucapa, Rodeo. Allí en Copacabana, en el sector de Hornillos. ¿Qué tal? Buen día, esa gente chéverísima. Esa gente que trabaja con ánimo. Y la parroquia de Susudén ni se diga, casi que se empeña la gente más, ¿eh? ¿Qué vamos a hacer? Y la gente de Susudén se ha preparado, se está preparando, trabajan los jóvenes, tienen buen dinero ahora,
4: ¿eh?
3: Pero se sacan también el sucio, ¿eh? Trabajan duro, a los jóvenes de aquí del centro cantonal también buen día, chofercitos, carreteros, agricultores, ganaderos, cafeteros, tomateros, cebolleros, panaderos, todos buenos días. ¿Cómo amanecen en España? ¿Cómo amanecen en Estados Unidos? ¿Cómo amanecen en Guayaquil, en Quito, en Loja, en Cuenca? Aquí estamos, señoras y señores, con un nuevo bandazo. Buen día para todos. Bendecido día. Aquí nos vamos con más música ecuatoriana en este bonito fin de semana. Interactúen a través del 0993-005-2502. 434-149. Ahí estamos entonces con esta canción hermosa en el ritmo de Pasacalle con la banda de pueblo. Ahí. Al estilo de la Chola Cuencana. Bienvenido. Buenos días.

0: En tu radio Panamericana son las 7 horas, 5 minutos.
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1: Ahí estamos, señoras y señores, las 7 de la mañana, 18 minutos, 13 nomás dice, ¿no? Sí, allá, 13 minutos, no hay problema. Rectificamos la hora, 7 horas, 13 minutos de esta mañana. Esperemos que estén súper bien. Queremos invitarles ya a los amigos oyentes de Radio Panamericana, sobre todo a los usuarios del sistema de riego de canales Quinguyaco y Engachaca, ¿no? A la Asamblea General Ordinaria, de acuerdo a los estatutos, de acuerdo al reglamento de la Junta, la Asamblea se va a desarrollar el día de mañana 28 de junio a la 1:00 p.m. en el Salón del Pueblo de San Felipe de Oña. Invitados todos en la Asamblea, se tratará el siguiente orden del día: constatación del quórum. Constatación del quórum, punto 1, punto 2, instalación de la Asamblea, 3, lectura y aprobación del acta anterior, 4, informe de labores por parte de la señora Presidenta. 5 asuntos varios, 6 acuerdos y resoluciones y 7 la clausura. Les hacemos la cordial invitación para que se den cita puntualmente, puntualitos, no lleguen atrasados mañana en la reunión. Y ahí nos vamos entonces, buen ritmo, buena gestión, buen camello de la Junta. Mañana va a ser una rendición de cuentas, decir qué nomás hice, qué no hice, qué pude hacer, por qué no hice y cómo hice. Ok, vamos entonces, vamos con buena música en esta mañana. Ahora sí voy a lanzarme a los tiempos con TikTok, a ver cómo estamos. Buenos días, oyentes, buenos días, seguidores de TikTok. Buen día, aquí estamos. ¿Qué tal? Gusto saludarles, esperemos que mañana sigan acompañando, hoy también y toda la jornada. Este es el programa Despertar Ecuatoriano de los días, todos, ¿sí? Todos los días de la semana. Y aquí estamos, como siempre, atentos, felices, contentos, luego de haber superado esta gripe, ¿no? Hemos estado bastante disfónicos, hemos estado bastante afectados con la garganta, vea. Unas terribles gripes, decían acá, una epidemia. Todo el mundo estamos con este problema. Así es que vamos entonces poniéndonos alegres, felices y motivados, contentos en esta hermosa mañana. Mañana de sábado, 27 de junio, son las 7 de la mañana con 14 minutos, 7 horas 14 minutos. Les damos la cordial bienvenida a todos y todos, reintegrándonos a nuestras actividades en la programación regular. Todavía estamos por acá, así, con un poquito de flema, pero ya casi supera todo el problema. Ahora sí queremos saludar a todos y todas en esta bonita mañana de sábado. Esperemos se encuentren súper bien, ¿eh? A la gente que se ha unido, para Alexis, buenos días. Para Junior Silvirio. ¿Eh? Para Servitruche Lenano, ajá. Ok, denos nuestro tatá, denos un tatá de ahí para tener más seguidores. Alexander, buen día. Miguel Calle, sigue creando, ¿eh? Juan Carlos Alvarado, MT, se ha unido. Daniel Zapata, Calero, Rodrigo Huaycal. Saludos en esta mañana, esperemos que estén súper que bien amanecido fin de semana para disfrutar con ustedes.

0: Ahí nos vamos con todo el ritmo, con toda la emoción, con esta bonita canción en esta mañana y con este pensamiento iniciamos la jornada. El más terrible de todos los sentimientos es el sentimiento de tener la esperanza muerta. ¿Qué les parece? Ok, qué sentimiento, ¿ah? El pensamiento, el más terrible de todos los sentimientos, es el sentimiento de tener la esperanza muerta. Cuidado, se pongan así, no se pongan tristes, no. Sean activos, sean interactivos, interactúen con Panamericana. Aquí estamos, cámara abierta. Cámara abierta, decimos, ¿sí? Vamos entonces con lo mejor de la música, Carlos Solano. Tomos al aire, don Carlitos, vea, buen día. Estamos al aire en esta mañana. ¿Qué tal? Con todo gusto saludarlos. Buen día. 7 de la mañana, 23 minutos. ¿Cómo está la audiencia? Buen día. Ok, clarito, esto está al aire, clarito. En TikTok también estamos. Saludos cordiales para los amigos que nos siguen allá. ¿Ah? ¿Dónde? ¿Y cómo está don Carlitos? Buen día.
1: Bueno, estamos acá en una finquita.
0: Finca.
1: A sembrar las plantas. Bueno, las sembré ayer, pero ahora estamos ya regándolas y echándolas a abono.
0: ¿No son mandarinas así como usted se imagina? No.
1: Nada de eso.
0: Correcto.
1: Nada de eso, caballero. Está allí muchos años de oña y ya los mandarinas quedaron allá. Las mujeres no le dejaron salir, pues.
0: Pero es que eso se aprende desde un inicio, ya cuando se mal enseña es jodido ya.
1: Ahora están curtidos ya no pueden salir de ahí. Ni para el Mundial salieron.
0: Ni para el Mundial, correcto. ¿Y cómo le vio el Mundial? ¿Cómo le vivieron allá ustedes?
1: Ah, no. Eso fue algo que se lo dije, que las esperanzas son las últimas que se mueren y
0: pues, se pierden.
1: Todavía estamos ahí.
0: Qué chévere. Saludos, don Carlos. Luego conversamos por allá, ya sabe usted, ¿no?
1: Yeah, okay.
0: Cuídese mucho, un gusto. Ya. Ahí estaba don Carlos Rosendo desde Nueva York, Estados Unidos, para saludar a la gente. Y denos su tata, por supuesto, y queremos saludar a toda la gente maravillosa en esta mañana, para Miguel Calle. ¿Dónde está don Miguel Calle? Para MT, que se ha unido, para Daniel Zapata Caliro, buenos días, Rodrigo Guay o Guaycal, sí, está bien, ¿no? Eva Sole Dispa, Rosita Reyes, para Eva Sole Dispa, sí. Para Luis Jaramillo, para Ada Coello, ¿está bien Ada Coello? Ángel Cajamarca para Fabi, para César Cruz, para Alejandro Robles, las noticias también, Gloria Seunido, Rosa Palma, Josefina Ruiz para Gaby Campoverde, para Ifeque, Jelly, Trancufo, que también será, Hernán Ibiales, User, para Blanca Adriana Vacas o Becas, José Luis El Gato. Oiga, ¿dónde está José Luis El Gato? Buenos días para Mercedes, para User, para las noticias, para Luisa Margarita, para Wevi también. Wevi, bueno. Ángel Zagal. El afincado, ¿dónde está? Merlin Fernández, para Javier Pinargote. Para, vea, el peruanito, ¿dónde está nuestro peruanito? Saludos cordiales desde Panamericana, Cámara Viajera, Caimán. Sí, para, estamos bien, para Calimán será de pronto. Para Liliana Tipán, para Luzmila Manzano, para Kiri, para Cri, más bien, Cri, el grillito. Segundo Nelson, para Miltiño, que se ha unido. Buenos días, Guillermo Rojas, Capital, ¿eh? Adrián, para Silvana Covella, para Rolando Palta, para Ristian, ¿eh? Corone, ¿ah? Aura Edita Villacinda, si ¿sí está bien? No, que disculparán, no lo puedo leer bien. Para Ceci, para Aura Edita, para Bertila, para Mariana, para Lili Alex, que está unido, para CC Eric, para Marta Gordo, Flor Naranjo en esta mañana, compartiendo con ustedes toda la buena música que te proyecta Panamericana.

0: Al aire estamos, señoras y señores, 7 de la mañana, 25 minutos aquí en Uña, Azuay, Ecuador. Estamos disfrutando con la gente en diferentes partes del mundo, interactuando con toda la gente maravillosa. Esperemos se encuentren bien. Saluditos para Mariana, que se ha unido, para Lili en esta mañana, Ale, que se ha unido, César Eric, y por supuesto Tañis, para Panamá, Miguel Calle, para Mónica Endara. El saludo cordial de esta mañana para Mario Hernández, para Babidi, ¿está bien? Babidi. Oiga, qué bonito, denme su tap, está correcto. Muchas gracias para Diego Cabrera, para Mari Shari, para Liz López, para Fausto. Juan Lema, oiga, qué bonito, don Juanito, buenos días. Hasta me rimó lo que digo, don Juanito en esta mañana, qué bonito, ¿no? Carla Diego Cabrera, para Aurelio Cárdenas, que también se ha unido en esta mañana, disfrutando buena música. Esto no pasa de moda, sigue el ritmo caliente, con buen ritmo, buen sabor, buena emoción y buen ambiente. Panamericana.
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0: Queremos seguir saludando a toda la gente maravillosa, para los que están, Diego Cabrera, para Aurelio Cárdenas y por supuesto para Mafer, Luis Salas, Rolando, para Maritza Mera, buenos días, Mañas Medi, buen día, Jona, para Yaramos, para JCS, para Adriana Vila, para Digna Alulima, buen día, doña Digna. Digna, está bien, Digna Alulima, para Carlitos que se ha unido en esta mañana también, para Julio Verdugo, para Eli Ramírez, para Fabi Silver, para Yankees Guambalo, para Martín Párraga, en Johnny Massa, para el maestro, para Barcelonista, para Luis Jumbo, para precisamente Bicho, el Bicho que está con nosotros, deme su tap tap, vea, oiga, don Clever Mendieta, ¿qué tal? Buen día, Andy, para Gali Macías, para Cámara Viajera. Hola a todos, aquí estamos, Cámara Viajera, y para Panamericana, NAN, is Luis, sí, 0813, Kishpi Construcciones, para Tomás también, Beltrán. Acabados, vea, ¿dónde están los acabados? Pilco. Ay, un saludo cordial para Don Segundo, si es que. Lili, ¿qué tal? Qué gusto. Buenos días para Jorge Castigo. Castillo. Bueno, para Mari Sánchez, para Jorge Luis Álvarez, para Fabricio Díaz, para La Jota, para Manuel Aguayo, Sukimari, para Melcy Castro, buenos días, para Castro, para Publicaciones, don Ramiro Ramón Delia, que se ha unido en esta mañana, un servito Vasco de Cisa García, que se ha unido en esta mañana, Amparito Nela, que se unió, Javi Explorando, Escorpión, buen día, oiga, don Edwin, que está unido en esta mañana, saludados desde el Canto Doña, para alegrarle la emoción. Denos su tap tap, ahí estamos nosotros, sean bonitos, denme un tap tap, nosotros seguimos con buena música para acompañarles, con buen ritmo, para un buen día, desearles hoy que sea el mejor, hoy sábado, vea, sábado 27 de junio, en 3 días se acaba el mes de junio y entramos el julio, el mes más activo, el mes que hace bastante frío. Estoy al aire, señor DJ. Bueno, estamos al aire para seguir saludando a toda la gente maravillosa en este día maravilloso, por cierto, ¿no es cierto? Para Nancy Cliff, para Willy Bravo, para Stephanie Piedre, para Javier Gañán, para la rana René, será de pronto un saludo cordial en esta hermosa mañana de sábado. Les dejamos buena música para ustedes.

Oiga, esto sí se pone triste verla, verla en brazos de otro. ¿Qué le parece a usted? ¿Qué le parece cuando usted todo ciegamente confiaba en ella? Hoy quiero verle o la veo en otros brazos. Qué terrible, ¿eh? Son ya las 7 de la mañana, 33 minutos. Despertar ecuatoriano, la gente que es más activa y prendida está aquí en Radio Panamericana. Vamos entonces a saludar a nuestros amigos allá en Quito, Guayaquil, Cuenca, Loja, Estados Unidos. Buenos días a la gente chéverísima. A los que madrugan siempre, Dios les ayuda, dice. Queremos saludar para Lancy Clip, Lancy, para Julie, para Stephanie Piedad, sí, Steffi Piedad, para Javier Gañán, para la rana que está unido junto a mí, quizá. Buenos días al tigre. Laurita, ¿qué tal? Por siempre, Laurita, para Mónica, ¿eh? Para Mari, tú, mi amor, Marco Buscan, sígueme. Para Lobo, ¿dónde está el lobo solitario? El lobo del aire, ese soy yo, el lobo del aire, señoras y señores. Jackson Sicho, buen día. Carlos Jumbo, para Mario 70, para Tauro, para Luchito, el loco, también para Fabi Loco. Ana Barahona, Joel Pineda, para Ricardo Nugra. Para esa gente maravillosa, Jaime Fajardo, para Erickson Quesada, ¿dónde está don Erickson? Ricardo Nugra, J se ha unido, Diego Cabrera, para DJ Edison, vea don Edison, buen día, ¿cómo está usted? Venga a mezclar aquí. Para Elba Mares, Elba Mares, y se ha unido la florcita por ahí. Para Turbo, para Franklin, para Gladys Quiñones, ¿dónde está doña Gladys? Franklin, que está unida en esta mañana. Para Raúl, 23 años de unión. Para Marco, para Luis Yangol, también, ¿no? Edu Briones, solitario también, 83. 89-3 sería, no, 8-9-3 Edison, oh, buen día. Para Mari, sí, por suerte, para Ronald, para Ronald, para Barretara, para Barrera Tap, sí, seguro. Edison, por acá, Leiva. Oiga, hable serio, por acá no me haga la grande. ¿No ve que estamos con buena música? Estamos al estilo de Panamericana. Seguimos saludando a la gente que esta mañana está más prendida que nunca. Para Edison, para Jolly, para Vallardo, para Rafael Párez y para Milton, que sonido esta mañana en Panamericana. La gente más prendida, la gente más alegre, esa gente que le pone gana como la selección, toditos decepcionados. Oiga, que ya no vale la selección, que ya perdieron. Vea, al último nos dieron sorpresas, la vida siempre nos da sorpresas, por eso nunca hay que anticiparse a los hechos. Siga siempre tranquilo. Y algún momento va a despegar. Siempre ponga ñeque, ponga interés en sus estudios, trabaje con firmeza. Haga bien las cosas y le va a ir súper que bien. Yo desde aquí quiero saludar a toda la gente que se une para Marisol en esta mañana. Rafael Párez, que está unido. Para Edison, para Vallardo Imbaquingo, ¿sí? Para Rafael Párez, para Milton, para Marisol, para René, para Elizabeth, para Manuel de Romero. Buenos días, toda esa gente chéverísima. Quiero morirme sin tu amor. Se va a morir por acá, dice. A ver, vamos a continuar entonces. Oiga, se perdió por acá, se perdió. Vamos a ver entonces, sí, buena música, buen ambiente. 7 de la mañana, 35 minutos.

ahí vamos, señoras, como siempre al aire, para darles toda la emoción, toda la chispa. Ponerle todas las canciones que ustedes nos solicitan, puede hacerlo a través del TikTok también, por supuesto, denos tu tapa. Buen día a toda la gente maravillosa, vea, a todos los amigos oyentes de Cochapata, buenos días, acá en Las Nieves, qué gusto saludarles desde en esta mañana, fin de semana. Se nos ha hecho un poquito largo el feriado, sin pensar, pero hubiera instituciones que no pararon bola al feriado, porque ya todo está planificado, no podemos suspenderle la noche a la mañana, pero bueno, así son las decisiones. Serán buenas, serán malas. Hay algunos que cuestionaron el feriado, otros dijeron, no, pues los ecuatorianos tenemos que trabajar mucho más. Seguro que sí, hay que trabajar más. Necesitamos plata, necesitamos pagar las deudas, necesitamos tener dinero para los estudios, para las enfermedades, para las deudas, para todito, ¿ah? Y este Jesús del Carmen disfrutando en esta mañana. Saludos cordiales en Pasaje de las Nieves. Pues ahí está don Freddy. Oiga, buenos días. Don Edwin, ¿dónde está? Saludos para don Manuel Falconi Jr. Que venga la orquesta Falconi Jr. para la fiesta de Radio Panamericana 15 de septiembre. Aquí estoy al aire, señoras y señores. No me digan más nada porque estoy compartiendo con ustedes buena música. Amigos de Tap Tap, buen día. Qué gusto saludarles en esta mañana. Para Milton, que está unido. Para Alonso, para Javier, para Johnny Cayambe, para Mari Carranza, oiga, los mineros, ¿dónde están los mineros? Junto Juanito Torres, debe ser, ¿no? Ingeniero Byron, buen día, ¿cómo está usted? Rómulo Patiño, ¿será? Sí, por supuesto. 59, Biblián, ¿ah? Poeta loco, ¿dónde está el poeta loco? De músico, poeta y loco, todos tenemos un poco para Milton Shuni. Y para Jimena Viracocha, que se ha unido en esta mañana. Seguimos, esto es un bandazo en Panamericana.

Y seguimos anunciando, señoras y señores, para quienes nos siguen en TikTok, regálenle su tap tap. Buenos días a toda esa gente linda. De antemano, convocarles a todos los usuarios de los canales de riego Quinguyaco y Ingachaca no atrasarse mañana. Mañana 1:00 p.m. la reunión en el Salón del Pueblo. Tienen un amplio programa, tienen más que todo una amplia agenda para tratar el siguiente orden del día ahí, ¿no? Hay bastantes, 7 puntos para que lo trate. Invitación que hace la señora Ruth Pintado, presidenta de la Junta de Usuarios de los Canales de Riego, Quinguyaco, Ingachaca. Los que tienen eso, no asistan, no se atrasen. 1:00 p.m, no llegarán 1:10, no. 1:00. Y vamos a saludar a toda la gente chéverísima, la gente que nos sigue a través de nuestras diferentes plataformas. Queremos saludar a los que estamos en TikTok esta mañana. Saluditos a toda esa gente chéverísima, a toda la gente madrugadora, emprendedora, a los mineros. Buenos días, saludarles a Juan Torres, para el ingeniero Byron, vea, para Rómulo, para 593 Biblián, para el poeta loco, decíamos por allá. Tenemos también para saludar para Jimena Viracocha, para M. Sol, para Milton Junior y por supuesto para Julie, para Colón.

está comiendo donde don Fabián, donde doña Magali, donde está comiendo Carlos Quiroga. Oiga, los que trabajan en esas plataformas grandotas que van Cuenca, lo que es jodido. Para Gabo, para Gabriel Dulces Vibra, para Gato, para Peter Enríquez, para Mimita Hermosa, para Luis Mechán, para Andrés Espinosa de Beceno, Rómulo Suárez, un saludito cordial para toda esa gente que se identifica y que comparte conmigo el Tip Top. Buenos días, toda gente. Lindo para Rómulo Suárez, para Andrés Espinosa, para Dick Ruby, John Paul, para Bilman Cisalima, para Guillermina Eras, para Jesús Jaña. Buenos días, don Rosendo Ortega, dice, para Jesús Jaña, para Guillermina, para la gente chéverísima. Qué gusto saludarles en esta mañana. Regálenme su tap tap y estamos ahí compartiendo buena música con ustedes, música dinámica, música ardiente. En este programa Despertar Ecuatoriano a través de las ondas gerencianas de frecuencia abierta, 893 FM, nos escuchan desde el Cerro de Mauta, 2480 metros de altura, sobre el nivel del mar. Ahí estamos, nuestra hermosa tierra, aquí en la parte sur del país. Y saludar a toda nuestra gente, a toda nuestra gallada, a todos los que comparten el tap tap en esta mañana. Buena música para ustedes. Siéntalo, víbralo en Panamérica.

aquí para nunca más volver al aire. Estamos, señoras y señores, saludando a toda la gente. Denos sus inquietudes, ponga sus mensajes, háganos saber cualquier cosa que tenga, denuncia, haga lo que sea. Aquí estamos nosotros para darle a conocer. Pero queremos saludar a los amigos que se identifican, que nos regalan su tap-tap, sus saludos, sus mensajes también a través de la 893 FM en nuestro tap-tap Cámara Viajera. Buenos días para Luis Merchán, para Mimita Hermosa, para Luis Merchán, decíamos, para Andrés, qué gusto saludarles en esta mañana. El señor Rómulo Suárez, para Darwin, para John Paul Arteaga, para Bilman Cisa Lima, para Bilman Cisa Lima nos escucha, Guillermina Eras, Jesús Jaña, buen día, para Rosa 62, para E. Mariuxua, a ver cómo es, Mariuxua debe ser, Ceballos, Rec, para Abelardo Lan 77, para Jonathan Andrés, que se ha unido en esta mañana. Para Jaycinio, para Anthony, para Edwin Comedy, Stephanie Vargas, para Tarsila 500, que está unida en esta mañana. Oiga, doña Tarsila, ¿qué le gusta escuchar música al estilo de Panamericana? A ver, póngale gana, póngale emoción en esta bonita emoción. Mañana te dedicamos una bonita canción para que lo disfrutes. No sepan, 10 minutos no se paran, 10 minutos no se paran de las 8 de la mañana y hasta iremos con ustedes. En este fin de semana.

Semana, queremos saludar a los cumpleañeros el día de hoy. ¿Quién está de cumpleaños? Levante la mano. Chica de mi vida, chica de mi amor, para ustedes compartir buena música en Panamericana. 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
1: Aquí estamos con Fundación La Cabaña para disfrutar buena canción en esta mañana, sentirnos alegres y motivados en Panamericana. Ahí va la buena música nacional ecuatoriana en ritmo alegre. Y no queremos dejarles pasar a nuestros amigos también Tita, que nos han unido en esta mañana. Saludarles a toda esa gente chéverísima que comparten conmigo, ¿ah? Para Madre X, para Pato, para el Faraón, vea, por acá se han puesto ni sé cuántos, para Abelardo Lara 77, para Jonathan, para Stephanie, para Edwin, para Tarsila, para Alex y para Gloria Yaguana, Elizabeth Paredes, ¿ah? Para Hugo Huaraca 692, Luchito López, para Marilí, para ¿quién más está por acá? Carlota Cabrera puede ser. Neblis Poma, para Jonathan Chucky, para Rómulo Cachi, para dice ¿quién te sigue? Se unió también gracias a las publicaciones. Daniel se ha unido en esta mañana. Queremos saludar a Juli, a Jetli, para Marco, Guano, Luisa, Lisa, Lisa, Pablo, Adriana, Lina, Stephanie, Noema, ¿está bien esto? Noema, o será Noemi Llanes, para Isama, Narcisa Pilamunga, sí, por supuesto, para saludar a Marcelo Pache, para Alvarado Darwin Calle. Oiga, don Darwin, ¿dónde anda usted? ¿Soltero? Solterito, pero seguro. Queremos saludar a toda esta gente chévere, linda, que se une a través de este programa. Queremos saludar a Quispi Julia, para Miguel Miranda en esta mañana, que también está uniéndose a nuestro programa Despertar Ecuatoriano en este fin de semana. Estamos precisamente disfrutando en estos maravillosos días la programación del fútbol, todos emocionados viviendo en Chispano. Hay cosas que se dan sorpresas o se dan sorpresas en la vida, ¿no? Como el fútbol nos dio una gran sorpresa. Queremos saludarles a todos y todas que nos siguen esta mañana. Nos separan 5 minutos y las 8 de la mañana. Cantaremos como

Ok, ok, ahí vamos con todos los saludos a la gente maravillosa de la parroquia El Tablón. Allá en Susudel, ¿qué tal? Buenos días en Chavical, Zapotepamba, ¿qué tal? Gusto saludarles en Corral Pamba. Y a la gente de Cuenca, Guayaquil, Quito y Loja. A quienes en Frecuencia Abierta también nos siguen, ¿eh? Cochapata, Las Nieves, Progreso, el centro del Cantón Oña y el centro del Cantón Abón. 7:58 vamos a ir cerrando la programación. Oiga, que todo se acabe en esta vida, ¿no? Todo lo que empieza, todo lo que inicia, se termina. Ahora sí, para saludarle a don Luis Mechán, para Mimita Hermosa, para Andrés Espinosa, para Rómulo Suárez, para Darwin, para Joe Paul, para Wilman Cisarima, Guillermina Eras, oiga, buenos días para Jesús Caña. Rosa 62, Mariuk Shusha 3, para Ceballos, para Belardo, Lara, Jonathan, para André, para Jelciño, para Anthony, para Edwin Comedy, para Stephanie Vargas, para Tarsila 500, Alex, que se ha unido en esta mañana, Gloria Yaguana, para Elizabeth Paredes, para Hugo Huarca, Hugo Huaraca debe ser, ¿no? Luchito López, buen día. Para Marili, para Diógenesis, Antonio Herrera, para Martín, Carlota Cabrera, Nelis Poma, para Jonathan Chucky, buenos días. Don Rómulo Cachi, también de unido, don Daniel, para Carlota Cabrera. Yeti, que está unido, vea, Marco Guanoluisa, para Pablo Adrián, para Lina Steffi Noema. Y tenemos para Narcisa Pilamunga, para Marcelo Pacha, para Alvarado Damián Calle. Buen día, don Damián, profesor de rodeo. Buenos días para Julia Quispi, para Miguel Miranda, para Panchito Pineda. ¿Qué tal, don Francis? ¿Cómo estamos? Buenos días para Freddy Lourdes Pillajo. Y seguimos para Jesús, René Armijos, para Catalino Candelari, para Kevin, para Anaí, ¿será? Alba Muyo, Marifer Calderón, para John Andrés, para Elvia Salazar, para Luis Fernando Chimborazo, para Camilo Moro, 8, y UCR 787-461-237-4, una largura 6628, que se unió esta mañana a Miltín, para Víctor Rodríguez, Adrián Carolina, Adrián Gorotiza, más bien, para Rafa, para Ciro Cayambe, Curilina, Luis, ajá, Elisa Macas, para Byron Herrera, oiga, lo que no les entiendo, no los puedo leer, para Peplea, Luis Guayas, para Damián Paramán 20, Carlos Armijos, para Cintia Vich, para Dayan, para Sebastián, para Guiado Alfonso, Violeta 911, Magdalena, Juan Valenzuela, Jean Kinde, Ojean Kinde, para Anderson, para JC, para Rola Suárez, Enrique Lucero, para Sebastián El Lojanito. Buenos días, mi estimado, un saludo desde la capital, saludo para usted, mi hermano, espero se encuentre bien. Para Hugo, para Elsa, para Fabiola, para Juan Balan, o para John Valenzuela, para User B. Bueno, una largura, Nali Zampi. QR Valentina, KR Valiente, para Alexander Capitán, para Ligia, que se ha unido en esta mañana, vea, disfrutando buena música. Y yo voy cerrando, llegando a la parte final de mi programa Despertar Ecuatoriano este fin de semana. Saludar a toda la gente maravillosa que me regaló su tap tap. Gusto saludarles por ustedes, compartir buena música, siempre estar alegres, dispuestos y compartir lo mejor que tiene la programación de Radio Panamericana en su programa Despertar Ecuatoriano. Vamos a continuar entonces, nos despedimos ya de todos ustedes. Para toda esa gente linda, Ramiro Sayaramitama, para Gemita, ¿no? Para Sergio, para acá, Gemita Piquita. Sergio, que se ha unido en este día, Sebastián Lojanito de un mandando un saludito a la familia Dutor Tapia, en especial para Luis Duta y María Tapia. ¿Dónde está esto? Ah? Buenos días a gente chéverísima, un saludito vea desde Loja. De mandando un saludo a la familia Duta Tapia, en especial don Luis Duta y por supuesto para María Tapia, no está en tu club de fans, dice. ¿Cómo es eso? Para Rodrigo, para Jennifer, para Anthony, para Alexandra, para López, que está uniéndose en esta mañana.
Juan López Capital, ¿eh? Y Betty, gusto haberles saludado a todos y agradecerles su amable atención y gracias por regalarme su tap tap, su tip. Todo. Aquí estamos en este programa. Chupe, chupe, ¿qué va a hacer de chupar esta hora del día? No. Vaya casita. El Cachipamba, en Cachipamba, don Sebastián Dojanito, buenos días. Llore, hermano, lloren esta mañana. No hay que llorar. Vamos a estar alegres, vamos a estar alegres porque la selección de fútbol de Ecuador Latino nos dio una sorpresa a todos. Y estoy muy contento, ¿eh? Muy motivado. Estas cosas son buenas. Nada más que decirles gracias a todos. Para don Sebastián el Ojanito, gracias a todos por haber compartido conmigo. Mañana estaré en un programa. Retomando desde hoy, más de 2 semanas he tenido que estar fuera porque esto se puso terrible. Ya hasta parecía gato seco, parecía un cuargüero, demasiado ahí. Bueno, nada más. Dios los bendiga, pasen bien todos y todas. Yo vuelvo con el programa de la radio revista este fin de semana y estaremos en Así Canta Nuestro Ecuador más adelante. Para toda esa gente en Cachipamba, para Sebastián Lojanito, el creador de la y Sebastián, gusto saludarles con ustedes. Que se pasen súper que bien en este fin de semana. Verán que tenemos otro día. Ayer fue viernes, no fue sábado, feriado. Hoy sí, toca así. Chao, chao. Pase bien. Hasta pronto. Bye, bye.

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0: En tu radio Panamericana son las 8:06.
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9: Bienvenidos todos y todas a este resumen informativo con las noticias más importantes de la semana que terminó. Desde la cabina de Corape los acompañamos Karina Torres en el control de sonido y Fernanda Vera en los micrófonos. La semana tuvo varios hechos importantes que empezamos a revisar ahora.
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9: Los legisladores Héctor Rodríguez y Fernando Cedeño de la Revolución Ciudadana hablaron sobre los posibles riesgos del decreto 424, emitido por el presidente Noboa. Nuestro compañero Rolando Goyes conversó con los legisladores, quienes explicaron por qué consideran como un riesgo esta nueva orden del Ejecutivo. Escuchemos. Corape informa.
11: Y el país se integra. Este jueves 18 de junio de 2026, el presidente Daniel Noboa, mediante el decreto ejecutivo 424, reconoció la existencia de un conflicto armado interno en nuestro país y señaló que el Estado recibiría cooperación internacional por temas de seguridad, medida que para el asambleísta de la Revolución Ciudadana, Héctor Rodríguez, pone en riesgo los derechos humanos, principalmente por el uso de la represión que se podría dar desde las Fuerzas Armadas extranjeras.
12: El gobierno nacional se alimenta y se sostiene en dos pilares. El primero, el estado de guerra permanente que hace posible la vulneración permanente de derechos humanos y vulneración contra nuestra democracia. y el segundo, el estado de mentira en el cual nos subsumen a los ecuatorianos, producto de una mala gestión de gobierno que quieren taparla con resoluciones como la que hoy indignamente el Parlamento ecuatoriano ha felicitado al Ejecutivo por un desempeño económico que realmente da vergüenza. Tener al 51% de la población por debajo de la línea de pobreza multidimensional es lo que realmente indigna a los ecuatorianos.
11: El decreto establece que Ecuador recibiría cooperación internacional para fortalecer las acciones de neutralización frente a las amenazas que, según el Ejecutivo, generan, agudizan y sostienen el conflicto armado interno. Esto, cita el legislador Fernando Cedeño, es atentar contra la soberanía ecuatoriana.
10: Es gravísimo porque estarían vulnerando un principio básico que es la soberanía que tiene todo Estado. Esto se inscribe dentro de la doctrina Monroe, la nueva doctrina Monroe en función del nuevo siglo, del siglo XXI. Y eso es lo que está implementando desde el régimen del tropismo en América Latina, en esta parte del hemisferio sur. Por supuesto, esto es a las claras, ellos lo han manifestado. Si ustedes ven una entrevista que estuvo el día martes, el señor Peter Hensen lo comunica realmente suelto de lengua, que el próximo país que iban a intervenir era en el Ecuador.
11: Dentro de las disposiciones generales, el decreto 424 señala que el presidente de la República concederá indultos, rebajas o conmutación de penas a favor del personal militar, policial y de civiles que participen en acciones destinadas a enfrentar el conflicto armado interno en defensa del Estado. Reportó para Ecuador en Contacto, Rolando Goiz García. Corape, informa.
9: Y el país se integra. Muchísimas gracias, Rolando. El abogado Edwin Romero, en defensa de Celso S., uno de los procesados en el caso de corrupción Progen, denunció que habría existido una manipulación deliberada de información en el proceso investigativo. Nuestra compañera Nicole Mendoza nos trae el detalle de la denuncia en su reporte. Corape informa.
13: Y el país se integra. A través de una rueda de prensa, el abogado Edwin Romero, de la defensa del ingeniero de Celex Celso S., denunció irregularidades en el tratamiento de la información entregada por su defendido en el caso de corrupción denominado Progen. Según Romero, la información entregada ha sido eliminada desde una de las cuentas de la institución.
14: Referente a funcionarios públicos que estuvieron interesados, que direccionaron la contratación, en este caso con la empresa Progen, para la compra de los generadores inservibles. Ratificado, esa información ha sido ya manipulada para no llegar a establecer a estos funcionarios que efectivamente fueron los más interesados para que se haga esa contratación y el direccionamiento para la compra de los generadores. Información que ha sido verificada y que ha sido eliminada.
13: Para el abogado, uno de los interesados en manipular la información de los correos es uno de los procesados, el exgerente de Termo Pichincha de Celec, Byron O.
14: ¿Ya han escuchado ustedes qué funcionario público era el interesado, en este caso, para poder manipular todo este proceso de contratación? Y dentro de los principales era el ingeniero Byron Orozco. Tenemos información también de las ingenieras que crearon estos correos conjuntamente con los equipos tecnológicos de Celec para poder realizar este proceso de contratación.
13: Aclaró que ante este hecho, toda la información se encuentra bajo custodia por peritos externos internacionales.
14: Que les quede claro, esta información del computador, así lo hayan dañado, también se encuentra preservada en equipos forenses con técnicas de peritos muy especializados en la materia. Así que la Fiscalía General del Estado, si me solicita 1, 2, 3, 5, 10 veces, toda esa información se encuentra en poder de la defensa técnica y del ingeniero Sánchez Celso y de los peritos externos.
13: Otro hecho que salió a la luz fue la presunta persecución en contra del abogado Romero.
14: Antes de la versión del ingeniero Sánchez Celso, 2 días antes, yo ya puse en conocimiento la persecución de motocicletas sin placas que me estaban persiguiendo. Una vez ejecutada la versión del ingeniero Sánchez Celso y dio toda la información, pensaron estas personas que me van a amedrentar. No me van a amedrentar, que les quede claro.
13: De esta forma, desde la defensa del ingeniero Celso, quien mantiene una orden de prisión, considera que cada una de estas acciones deben ser investigadas para esclarecer quiénes fueron los responsables de la compra irregular de los generadores termoeléctricos de Progen. Reportó Nicole Mendoza, Corape informa.
9: Y el país se integra. Muchísimas gracias, Nicole. Luego de la muerte del presunto cabecilla de los Águilas, ocurrida el miércoles en el aeropuerto de Guayaquil, en la asamblea se produjeron diferentes reacciones. Rolando Goyes nos trae los testimonios en el siguiente reporte. Corape informa.
11: Y el país se integra. La tarde de este miércoles 17 de junio se conoció por redes sociales de un ataque armado en el aeropuerto de Guayaquil, donde la víctima habría sido Carlos Alberto Suástegui Villanueva, señalado como presunto cabecilla de los Águilas. Los responsables de este deceso, según los partes policiales, dos menores de edad, de 15 y 16 años. Hecho violento que generó cuestionamientos desde la Asamblea Nacional sobre el ingreso y salida del país de un sujeto clasificado por el gobierno y la Policía Nacional como objetivo priorizado de alto valor. Para la legisladora Ana Herrera de la Revolución Ciudadana, el ministro del Interior, John Reinberg, debe comparecer al Pleno y explicar cómo se realiza el seguimiento de estos cabecillas de bandas criminales.
15: Porque al gobierno y a la bancada oficialista no le interesa transparentar estos temas, están más preocupados por seguir atacando posibles candidatos para las elecciones seccionales, pero evidentemente nosotros solicitaremos información oficial y ojalá, porque además creo que es sano incluso para el gobierno que las autoridades, cuando pasan algunos tipos de estas actitudes o de estos hechos, que las autoridades acudan a la Asamblea Nacional a dar información y a rendir cuentas respecto de las acciones que están llevando. Sería lo más sano incluso para el propio gobierno.
11: Franklin Samaniego indica que resulta incomprensible cómo un sujeto con antecedentes penales y catalogado como objetivo priorizado pueda viajar con tranquilidad.
16: Mientras se montan shows para poder desvirtuar algunos temas de corrupción, las personas que son requeridas por la justicia siguen caminando como que sin nada en el Ecuador. Esto es grave, es muy difícil. Hay que ver cómo él va a replantear el gobierno una política clara, la inversión de los recursos, pero si no hay inteligencia y contrainteligencia para poder resolver estos temas, vamos a tener a los delincuentes, como pasa hoy, como ha quedado demostrado el día de ayer en Guayaquil, caminando por cualquier lado, poniendo en riesgo la vida de todas las personas.
11: Criterio que lo comparte la asambleísta por Pachacútic, Mariana Yumbay, que agrega que más allá del hecho violento, hay que ver en el contexto que se da cuando se tiene un nuevo estado de excepción decretado y que se ratificó un conflicto armado interno.
17: Ellos creen que declarar estados de excepción es suficiente. No es suficiente. Tiene que fortalecerse, por ejemplo, el control, la seguridad en los aeropuertos, en los puertos, en las fronteras, y resulta que no se hace nada al respecto. Lo máximo que han hecho es dictar los sinnúmeros de decretos declarando estados de excepción, pero no hay un plan integral. En las narices de los ministros entran y salen por los aeropuertos y también puertos, lo cual es terrible.
11: Esto mientras el ministro del Interior este 18 de junio explicó que el momento de ingresar y salir del país, el presunto cabecilla de los Águilas no tenía ningún impedimento legal emitido por un juzgado. Por esa razón, las autoridades no contaban con una medida para bloquear su movilidad. Reportó para Ecuador en Contacto, Rolando Goiz García. Corape informa.
9: Y el país se integra. Muchísimas gracias, Rolando. Llegamos a la primera pausa de este noticiero. Al regresar, las organizaciones que impulsan la revocatoria de mandato del presidente hicieron denuncias. Los detalles en minutos.
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9: Seguimos. Luego de que organizaciones sociales e indígenas anunciaron que iniciarán un proceso de revocatoria de mandato contra el presidente Noboa, sus representantes denunciaron persecución e intentos de criminalización a través de falsos positivos. Damos paso a Nicole Mendoza, que nos explica los detalles de esta denuncia. 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
13: Y el país se integra. A través de una rueda de prensa, la FENOCIN, la Ecuarunari y demás dirigentes indígenas anunciaron una alianza junto a organizaciones sociales como la Unión Nacional de Educadores, el Frente Unitario de Trabajadores, entre otras, para continuar con el proceso de revocatoria de mandato del presidente Noboa. Guido Perugachi, representante de la FENOCIN, anunció que solicitarán al nuevo presidente del CNE, José Cabrera, la documentación necesaria para esta iniciativa.
23: Nosotros hemos dicho, vamos a ir por la revocatoria de mandato, no le tenemos miedo a Daniel Noboa ante la represión, ante la persecución política, y por eso estamos hoy aquí en nuestra casa y en nuestro país para decirle al Ecuador que la revocatoria de mandato es una salida democrática para el país. Por eso, al nuevo presidente del CNE, José Cabrera Zurita, se le va a solicitar formalmente, con elementos de rigor, en el cual vamos a decirle, de favor, entréguenos los formularios.
13: Por su parte, Leonidas Issa, actual presidente de la Ecuador UNARI, expresó que la revocatoria se basa en la falta de cumplimiento de Daniel Noboa a su plan de gobierno.
0: Él nos mintió. La Constitución de la República, el Código de la Democracia, dice con absoluta claridad: si presentas un plan de gobierno al pueblo, lo que tiene que hacer es efectuar ese plan de gobierno. Uno, el tema de los combustibles. No dijo en el debate público que iba a bajar el precio de los combustibles. Segundo, no dijo el presidente de la República que va a respetar la Constitución. Sin embargo, el gobierno nacional ha traído, ¿no es cierto?, a las Fuerzas Armadas extranjeras para que decidan sobre la vida de los ecuatorianos. Y un tercer elemento, no es posible que el gobierno nacional no asuma su responsabilidad constitucional, legal, que tiene que ver con la administración pública.
13: Desde las organizaciones sociales, Andrés Quispe, vocero del gremio de docentes, anunció que este 23 de junio solicitarán al CNE los formularios para la revocatoria.
2: El día martes vamos a entregar el documento al Consejo Nacional Electoral para solicitar los respectivos formularios. Nos vamos a concentrar a las 10 de la mañana en la Plaza Argentina, desde donde nos movilizaremos para entregar un nuevo pedido de revocatoria de mandato.
13: Ante estas acciones, los dirigentes también denunciaron presuntas persecuciones políticas, actos de intimidación y el congelamiento de cuentas bancarias, entre otras medidas, que según afirman, buscarían frenar a quienes impulsan la revocatoria del mandato del presidente Noboa. Reportó Nicole Mendoza, Corape Informa.
9: Y el país se integra. Muchísimas gracias, Nicole. Cambiamos de tema. El asesinato de la fiscal Alexandra Bravo, ocurrido en Manta el 14 de junio, puso nuevamente en debate la seguridad que tienen los operadores de justicia en Ecuador. Rolando Goyes conversó con Daniel Pontón, catedrático y experto en seguridad, quien afirmó que el gobierno debe garantizar la protección de estos funcionarios con mecanismos efectivos. Escuchemos. Corape informa.
11: Y el país se integra. La muerte de la fiscal Alexandra Bravo y su hermana Olinda Bravo en la ciudad de Manta, provincia de Manabí, reabrió el debate de qué tan seguros pueden trabajar los operadores de justicia en el Ecuador. Bravo se desempeñaba como fiscal de Manta y tenía a su cargo investigaciones relacionadas con delincuencia organizada. Entre sus últimos casos constaba la investigación por la quema de 27 embarcaciones en el puerto manabita. Para el experto en seguridad, Daniel Pontón, el tema de protección a los jueces, fiscales, notarios y otros va más allá de un equipo táctico o de guardaespaldas.
3: ¿El Estado qué hace frente a eso? Porque tenemos esta situación donde expone a las personas que hacen su trabajo bien, otro lado somete y está reclutado perfectamente los operadores de justicia por el crimen organizado. Frente a eso, la sociedad está indefensa. Y un Estado puede decir que se hace su rol cuando mira un problema y lo mira como expectante. Lastimosamente, creo que hemos sido espectadores de un desenlace social, criminal, que es dramático, que ha crecido a expensas, a espaldas de una sociedad y el poder político que, frente a ese asunto, no ha hecho mayor cosa.
11: Sostiene que no se puede tener una justicia en firme si por medio hay amenazas o infiltrados de los grupos de delincuencia organizada en el propio sistema, lo cual vuelve un blanco fácil a cualquier operador de justicia.
3: El trabajo de la justicia para un buen desempeño también se ve condicionada por estos factores, ¿no? Amenazas, extorsiones, también el tema de la corrupción, que hay que decirlo, que también es un factor que está claramente identificado. Pero si usted no mira el problema, un amplio espectro, lo que tiene son fragmentos de una situación que no logra articularse con una política sólida, ¿no? Yo creo que el punto aquí, la justicia tiene una crisis profunda, ¿no? Y es bastante lamentable que ya es práctica de día a día asesinar jueces, fiscales, operadores de justicia en general.
11: Además que no existen condiciones para que la justicia pueda actuar sin presiones y con las garantías que debería dar el Estado ecuatoriano.
3: Creemos que con darle solamente ponerle un policía resguardando oficina, se acaba el asunto y no es así. el famoso perfilamiento, ¿no?, de riesgos. Entonces hay que mirarlo un poco más integral el asunto. Y claro, se necesita políticas, reformas y acciones distintas, ¿no? En su momento se hablaba de los jueces sin rostro, del tema de sacarlos del país. Bueno, hay series de factores que muchos sean inconstitucional, pero en este punto hay que debatir seriamente sobre esa situación, porque el trabajo de la justicia en determinados territorios sigue siendo extremadente limitado por este tipo de factores. El factor miedo puede incidir directamente si usted se desempeña adecuadamente.
11: Con este crimen de la fiscal Bravo, se eleva a 3 el número de fiscales asignados a este cantón que fueron asesinados en los últimos años, entre ellos Luz Marina Delgado y Marcelo Vázquez. Reportó para Ecuador en Contacto, Rolando Goiz García. Corape informa.
9: Y el país se integra. Muchísimas gracias, Rolando. Según un informe publicado por la organización Frontline Defenders, en Ecuador han fallecido 7 defensores de derechos humanos mientras ejercían su labor. Viviani Drobo, de la Alianza de Organizaciones de los Derechos Humanos, sostiene que denunciar actos de corrupción en el país implica estar expuesto a amenazas. Escuchemos el testimonio del activista en el siguiente reporte de Nicole Mendoza. Corape informa.
13: Y el país se integra. El fallecimiento de la activista anticorrupción Mónica Silva reactivó las alertas sobre los riesgos que enfrentan aquellos que se atreven a denunciar irregularidades en la gestión pública o a defender derechos en Ecuador. Según indicó Vivian Hidrobo de la Alianza de Organizaciones por los Derechos Humanos, en un estudio publicado por Frontline Defenders, revela que más de 200 defensores perdieron la vida en América Latina durante 2025, registrando 7 de ellos en Ecuador.
1: América Latina es la región más peligrosa para defender derechos humanos. Alrededor de 275 personas han sido asesinadas solamente en el año 2025 en América Latina. En ese informe se establece que ha habido al menos 7 personas defensoras asesinadas, fallecidas en el año 2025, y en estos primeros meses de este año hemos visto también cómo se ha denunciado de al menos 3 personas defensoras más.
13: Pero, ¿qué implica hoy en día defender derechos humanos de la naturaleza o denunciar actos de corrupción en el país?
1: Defender derechos es algo que hacemos todos y todas en el mundo cuando entendemos que algo es injusto, Nicole. Si una persona, ¿no es cierto?, es perseguida por haber participado en la marcha, por haber organizado la marcha, por haber dado declaraciones públicas y tiene, por ejemplo, amenazas de muerte, tiene, por ejemplo, bloqueos de cuentas bancarias, tiene, por ejemplo, persecuciones penales, entonces nos damos cuenta no solamente que hay una desprotección de las personas defensoras, sino acciones dirigidas del Estado ecuatoriano contra las personas defensoras.
13: Para Vivian, la muerte de Mónica Silva no es un caso aislado. En los últimos meses también fallecieron Robinson del Peso, comunicador anticorrupción, y Manuel Cabrera, defensor ambiental del Oro.
1: De lo que nosotros conocemos, entiendo que los dos últimos casos, el de periodista Robinson del Peso y de la activista ambiental y anticorrupción Mónica Silva, tienen relación de alguna manera. Los dos tenían como causas similares y comunes, ¿no? Entonces, las investigaciones tendrían que ir en ese orden. El activista Cabrera, él estaba en el Oro, entonces él resistía justamente contra el avance de la minería en su territorio.
13: Según Hidrobo, este tipo de casos tiene un efecto social que va más allá del hecho individual, ya que infunde un temor colectivo que puede desalentar las denuncias de corrupción y debilitar los mecanismos ciudadanos de control y transparencia. Reportó Nicole Mendoza, Corape informa.
9: Y el país se integra. Muchísimas gracias, Nicole. Vamos a una segunda pausa. 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Nos encuentran como Corape Radio en todas las plataformas y como Corape Digital TV en YouTube. Ya regresamos.
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9: Avanzamos. El abogado Aquiles Servas, en defensa de la Unión de Organizaciones Campesinas e Indígenas de Cotacachi, informó que durante la audiencia de la acción de protección que presentó la organización contra la Fiscalía, la justicia falló a favor de ellos. ¿Qué se determinó en el fallo? Nos lo explica Nicole Mendoza en su reporte. Corape informa.
13: Y el país se integra. Tras las protestas ocurridas a finales de 2025, en donde varios comuneros indígenas fueron detenidos, la Unión de Organizaciones Campesinas e Indígenas de Cotacachi presentó una acción de protección contra la Fiscalía General del Estado, alegando una vulneración de los derechos colectivos de las comunidades indígenas. El abogado de la organización Aquiles Herbas expresó que durante esta diligencia, el pasado 12 de junio, la justicia falló a favor de la comunidad, sentando un precedente en la justicia ecuatoriana.
5: En total, en el país, 150 procesados, fruto del levantamiento del año 2025, mes de noviembre. Jurídicamente, meditamos una estrategia frente a un ahora ya declarado error de violación de constitucionalidad o de derecho constitucional. Meditamos la posibilidad de incorporar una acción de protección frente a la investigación previa. Y en efecto, surtió positivamente el resultado. El juez responsable de esta causa declaró que se han violado derechos constitucionales en esta investigación previa, reconoció la violación, ordenó algunas medidas de reparación, entre ellas unas disculpas públicas.
13: Herba sostiene que la investigación de la Fiscalía respondió a una intención de instrumentalizar el sistema de justicia con fines de persecución, desviándolo de su propósito de garantizar la imparcialidad y el debido proceso.
5: El uso instrumentalizado del derecho penal para la persecución con fines políticos. O sea, eso es lo que está detrás y no lo decimos de manera, velada. Lo decimos tal como lo hemos puesto en nuestro argumento escrito y en nuestro argumento oral. En el Ecuador se ha estado abusando últimamente, y bueno, ya varios años en realidad, mucho, de la discrecionalidad que puede llegar a tener esta fase. Y por lo tanto, se ha abierto una ya inmensa cantidad de casos. En el caso de los pueblos indígenas son más de 150 personas que están procesadas.
13: Afirmó que durante este proceso judicial, el Estado ecuatoriano buscó dilatar esta diligencia.
5: Suspendieron por dos ocasiones la audiencia, cosas que se supone solo hacen abogados que con mañas, ¿no? Es lo que se critica mucho, que los profesionales, porque obviamente los hay, sacan leguleyadas para suspender una audiencia. En este caso pasó del lado del Estado, dos veces se suspendió la audiencia, hubieron unas maniobras para tratar de salvar el caso, se presentaban escritos a última hora.
13: El abogado Aquiles Herbas informó que tras la decisión de la Corte Provincial de Justicia de Imbabura de otorgar esta acción de protección a la población de Cotacachi, la Fiscalía anunció oralmente que apelará esta decisión. Reportó Nicole Mendoza, Corape informa.
9: Y el país se integra. Muchísimas gracias, Nicole. El 18 de junio, en la Corte Interamericana de Derechos Humanos, se llevó a cabo la audiencia de supervisión del cumplimiento de la sentencia del caso Sarayacu versus Ecuador. ¿Cuánto tiempo ha pasado desde que se dio la sentencia y qué sucede en cuanto a su cumplimiento? Nos lo detalla Rolando Goyes. Escuchemos. Corape informa.
11: Y el país se integra. Mediante una rueda de prensa en los exteriores de la Asamblea Nacional, el pueblo originario quichua de Sarayacu informó que luego de 14 años, la Corte Interamericana de Derechos Humanos los convocó a una audiencia de supervisión del cumplimiento de la sentencia del caso Sarayacu versus Ecuador. En 2012, la Corte dictó un fallo histórico a favor de este pueblo milenario, donde reconoció que existieron vulneraciones de derechos como son a la consulta previa libre y que fueron cometidas por el Estado al imponer proyectos extractivos. Sobre esto, Daniel Santi, presidente del pueblo Sarayacu, precisó que han pasado los años y no se ha cumplido con el dictamen.
6: Después de 14 años, la Corte Interamericana nos ha llamado a una audiencia de supervisión del caso Sarayacu. Entonces, la delegación de Sarayacu hemos salido preparado, ya que el 18 de junio en San José de Costa Rica vamos a tener esta audiencia de supervisión del caso.
11: Betsy Santi, líder de las mujeres de la comunidad, menciona que esperan que el Estado reconozca sus fallas y retire los explosivos que están en sus territorios.
7: Que cumpla el Estado ecuatoriano para retirar los explosivos, porque las mujeres estamos pendientes, estamos pensativos, porque nosotros como mujeres vinculamos con la tierra, con la madre tierra. con la selva, con el causaxacha.
11: Desde la nacionalidad quichua de Pastaza Paquirru, Luis Canelos precisa que ahora se busca la reparación de los territorios, pero también la no repetición de entrega de tierras para actividades extractivas.
8: Al día de hoy, vemos cómo el Estado ecuatoriano continúa manteniendo estas prácticas, incumpliendo la decisión internacional en el caso Sarayac, mientras acelera una nueva expansión de frontera extractiva mediante las rondas petroleras suroriente y subandina y la apertura del catastro minero, decisiones tomadas sin transparencia y sobre todo sin nuestro consentimiento, violando el artículo 57 de la Constitución.
11: Luis Melo, del equipo jurídico, señala que si bien se cumplió con las disculpas públicas, de nada ha servido, ya que se entregó nuevamente estas tierras a Petroecuador.
10: Derechos del pueblo, que fue hecha por el Estado, no necesariamente por un gobierno en particular. Sin embargo, las disculpas no implicaron un cambio de actitud por parte del Estado ecuatoriano en relación a los pueblos indígenas. Han seguido entregando concesiones sin información, sin consulta, sin consentimiento. En el caso del pueblo de Sarayacu, hay bloques petroleros que han sido asignados a Petroecuador sin que nuevamente se haya cumplido con este derecho.
11: Las y los líderes representantes del pueblo Sarayacu señalaron que exigirán ante la Corte el cumplimiento integral de la sentencia emitida en 2012. Reportó para Ecuador en Contacto Rolando Goiz García. Corape, Inform.
9: Y el país se integra. Muchísimas gracias, Rolando.
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1: Aquí estamos, señoras y señores, retomando la programación en 15 días, ¿no? Buenos días, qué bonito día. ¿Cómo amanece usted? ¿Qué tal? ¿Ya tomó cafecito? ¿Ah? ¿Ya se despertó siquiera o está todavía mechoso o mechoso ahí? ¿Eh? Mire, despiértese de cama. Primero, si tiene la costumbre, digo yo, pues no todos hacemos lo mismo. Agradecer a Papá Dios por este día maravilloso, porque nos permitió nuevamente despertarlos, abrirnos a despertar, abrir los ojos, ver la tierra, ver el planeta, ver esta maravilla, ¿no? Entonces agradecer a Dios por la vida. Otros no creen nada de eso, dicen que son, bueno, creen más en el Big Bang, nada de la creación del mundo. En eso no nos metemos nosotros, no es nuestra área, simplemente yo sí soy, yo creo en Dios, con mis diferencias, con mis debilidades y con mis fortalezas de pronto, hasta con mis equivocaciones, pero para mí Dios es lo máximo que tengo y gracias a Él yo estoy aquí. Y por ello agradezco siempre por que me regala este día. Hoy estoy aquí, mañana voy a hacer historia ya, ¿sí?
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1: Les damos la cordial de las bienvenidas a todos y todas a disfrutar de este bonito programa de la música ecuatoriana. Pasillos, tonadas, albazos y San Juan, hasta el fin del mundo, ¿no? Así es, entonces les damos la bienvenida a todos y todas. Don Fernando, buenos días. ¿Qué pasó, don Fernando? ¿El fútbol le atormentó a usted? Nada, tranquilo, siga, siga fresco ahí. Buenos días a Cochapata. ¿Qué dice la gente de Cochapata? Aquí estamos tiktokeando, dice. Nos estamos cogiendo por acá mucho las redes sociales. Se nos va más de $30 mensuales, Dijo un señor, yo tenía para llevar 30 fundas de leche en el mes, ahora son solo para el internet y para el vicio.
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1: Así es la vida, bienvenidos, bienvenidos, sugerencias al 0993005525, al 0958987769. Y nos vamos con una de las grandes que tiene Ecuador. Siempre me gusta esta canción, dijo doña Rosa. Para ella esta bonita programación. Saludar también a doña María Armijos por arriba en Rodeo, ¿no?

Continuamos la programación Despertar Ecuatoriano desde las 5 de la mañana hasta las 8 y desde las 8:30 minutos estamos en Así Canta Nuestro Ecuador, a donde usted se deleita y escucha buena música ecuatoriana. Son las 10 de la mañana, ¿ve? 9:10 minutos nomás. Nos separan 50 minutos para las 10 horas, ¿eh? Todavía estaba buen tiempo para tomar café, ¿ah? Vamos a continuar, señoras y señores, sus mensajes, peticiones, saludos al 095-898-7769. Ahí lo saben.

0: Ahí sí que calma el martirio de mis penas. 9 de la mañana con 15 minutos. Oiga, le cuento que la mañana está especial, espectacular, día maravilloso. Para coger hierba, para... De pronto quiere lavar la ropa el fin de semana. O si se va a trabajar, prontito, a las 8 de la mañana tiene que estar trabajando. Si trabaja por días, peor todavía. A ponerle gana, buen gusto, buen ambiente al trabajo. Usted sabe que ahorita el trabajo está difícil de conseguirlo, de tal manera que si hay por ahí un trabajito de una. Ya viene el ámbito político, más adelante se mueven las frutas, comienzan los hachapolíticos, algunos, otros tienen idea, no saben lo que es la política, confunden la política con la politiquería. Ojo con esto, ciudadanos, analicen, profundicen. Primero, todos los ecuatorianos, todos los oñenses, todos, sin excepción, tienen derecho, ojo, tienen derecho a participar como alcaldes, como concejales, suplentes principales. Si hacen primarias, mejor todavía. Todos pueden participar porque la Constitución así lo dice. Cuando ya tenga cierto límite de edad, usted tiene derechos y tiene obligaciones y deberes. Así que un derecho es participar, elegir y ser elegido, todos. De tal manera que usted, han pasado 35 años ya de esta administración en San Felipe de Oña. Ya han de haber aprendido alguna cosita, por más que sean, como dijo por acá, por más tapas que sean, ya aprendan a identificar. No se apasionen. Busquen los mejores jóvenes o señoritas o adultos, los que ustedes crean conveniente. Ustedes, si tienen la posibilidad de participar, participen. La Constitución lo permite. Y usted aprenda, culturícese, edúquese o autoedúquese ahorita, ¿no? Hay que educarse, hay que saber. No se metan en la cabeza que un concejal fiscalice y legisle. Eso hace un concejal. Eso es lo que han dicho. No, pues vamos a fiscalizar y vamos a legislar. Bueno, eso dice, pero hay cosas que de fondo no se explica muy bien, que eso con el transcurrir del tiempo se va aprendiendo y se va haciendo, claro. Legislar. Entonces, ¿cuántas ordenanzas han presentado? 35 años de cantonización, creo que van pasando unos 200, cuando no hace tanto, unos 50 concejales serán que llevan en Oña. Ni tanto, porque algunos se han reelegido alcaldes 1, 2, 3 veces, en algunos casos más, en otros creo que una vez y punto. Se han reelegido, han buscado, han trabajado, si han podido hacer, han hecho, si no han podido hacer, no han hecho. ¿Han mentido, no han mentido? Usted mismo analice, ya no necesita que le den diciendo. Hay unos costeños que saben venir a dejar poniendo al alcalde que ellos quieren. Se va este candidato, es de mi preferencia, es de mi gusto, es de mi jorga, es de mi yunta, es de mi yacta, ese queda. O bueno, tengo plata para comprar las conciencias de algunos a través del trago, a través de la borrachera, a través del baile, a través del deporte y de la comida, porque somos para esos mandados a hacer. Si le invitan a comer, ¡fu! Y la gente no razona, no reflexiona. Por una nada se venden. No piensan en un futuro. Por eso digo, empecé diciendo que todos tenemos derecho a elegir y ser elegidos. Pero de ahí sí. Hay que ir analizando, hay que ir profundizando. Parece que en parte de la Biblia decían que Jesús manifestaba que por sus obras lo conoceréis, por sus obras lo conoceréis. Entonces váyanle conociendo al político. Hay políticos que han pasado, no políticos, mal dicho, hay ciudadanos que han participado. ¿Por qué? En estos tiempos están buscando. Le buscan al uno, ya se compromete con el uno. No, bueno, el otro se compromete con el otro, no, este está mejor y así. Hambritos, señoritas, jovencitos, ya se jodieron de una, ya, porque ofrecen al uno y ya están en otra lista. Y eso no es de ahora, ojo. Una X persona alguna vez dijo, no, yo nunca más participo, que para aquí va a ser el otro lore el día del cierre de las elecciones. Candidato. ¿Qué para hacer hoy? Pero si usted dijo que ya no participaba, pero estamos... Bueno, ya me dije, me obligaron, el partido me obliga, en fin. Eso no, pues ya no es tiempo de ahora. Eso era cuando la culebra andaba parada. Ahora analicen, ahora profundicen, reflexionen. Si son creyentes, pidan a Diosito que les ilumine, que les dé valor, que les dé fuerza. El pueblo de Oña, el Ecuador, necesita cambios, cambios en las leyes. Tiene que cambiarse urgente esta constitución, si no va a terminarse el país. Va a terminarse el país. No se creen de ciertas cosas. Y para que ustedes se den cuenta, vamos a dejarles un análisis profundo en este momento. A ver si, ¿cómo era antes con Fidel Castro y Che Guevara? ¿Se acuerdan, don Miguel Calle, usted que decía que Che Guevara?
1: Ustero que daba su sangre por Vietnam. La verdad es que Fidel Castro nunca dio su sangre. Vendió la de sus prisioneros. $50 por pinta, extraída a la fuerza, de cuerpos que serían fusilados horas después. Mientras el Che Guevara hablaba del hombre nuevo, en los sótanos de la cabaña había hematólogos soviéticos calculando cuánta sangre podían sacarle a un condenado sin que muriera antes de tiempo. Porque el negocio no era matarlos. El negocio era cosecharlos primero y ejecutarlos después. 27 de mayo de 1966. 166 hombres. 12 horas de operación, sedados, drenados, fusilados. Sus familias nunca supieron que antes de morir, sus cuerpos fueron convertidos en mercancía. Vietnam compró esa sangre, Canadá también, y Occidente miró para otro lado. Quédate conmigo porque hoy vamos a entrar en las tripas del secreto más siniestro de la Revolución Cubana. Vamos a hablar de cómo un régimen convirtió el paredón en una sala de operaciones, de cómo la solidaridad internacionalista escondió un negocio calculado en dólares, y de cómo un poeta francés que creyó en la revolución terminó en una celda cubana contando esta historia desde adentro. Prepárate un café largo porque lo que vas a escuchar no sale en ningún documental de Netflix ni en los libros de texto que usan en las universidades progresistas de Europa. Imagínate la escena, 27 de mayo de 1966. Fortaleza de la Cabaña. La luz del amanecer apenas toca las murallas coloniales de esa prisión que vigila la entrada del puerto de La Habana. En las galerías, así les llaman a las celdas largas donde se hacinan los condenados, 166 hombres han escuchado durante toda la noche el sonido que nadie quiere oír, el golpeteo metálico de las llaves. Saben lo que significa. Hoy es el día. Pero antes del pelotón de fusilamiento, hay otro ritual. Un ritual que no aparece en ningún manual de justicia revolucionaria. Los sacan en grupos. No los llevan directamente al muro. Los llevan primero a una sala que huele a desinfectante y metal. Camillas, jeringas de fabricación soviética, médicos con batas blancas, hematólogo, profesionales, no torturadores improvisados, científicos. Detente un segundo a pensar en eso. Médicos, gente que juró el juramento hipocrático. Primero, no hacer daño. Ahora están calculando cuánta sangre pueden extraer de un cuerpo humano sin provocar la muerte inmediata. Porque si el condenado muere en la mesa, el producto se contamina y el negocio se arruina. El procedimiento es quirúrgicamente eficiente. Primero viene la evaluación médica. Toman tu presión arterial. Verifican tu grupo sanguíneo. Revisan tu estado físico general. No porque les importe tu salud, porque necesitan garantizar la calidad del producto. Luego te atan a la camilla. O te sientan en una silla, te clavan la aguja y empiezan a drenar. 7 pintas por persona. Fíjate bien en ese número. 7 pintas son aproximadamente 3,3 litros. El cuerpo humano adulto promedio contiene entre 10 y 12 pintas de sangre, unos 5 litros. Cuando pierdes el 40% de tu volumen sanguíneo de forma abrupta, entras en shock hemorrágico irreversible. Cuando te quitan el 60 o 70%, como hicieron en la cabaña, entras en lo que la literatura médica llama exsanguinación, literalmente quedarte sin sangre. Las consecuencias fisiológicas son devastadoras. Anemia cerebral aguda. El cerebro se queda sin oxígeno. Pierdes la conciencia. Tus músculos dejan de responder. Entras en un estado de parálisis. Ya no puedes gritar. ya no puedes resistirte. Ya no puedes lanzar consignas revolucionarias ni contrarrevolucionarias. Eres un cuerpo vaciado, una cáscara. Y entonces, solo entonces, te llevan al paredón. Aquí viene lo más oscuro. Los milicianos tienen que cargar a los condenados en camillas porque ya no pueden caminar. Los familiares que esperan afuera, los pocos que tienen permiso de estar cerca, ven pasar esos cuerpos pálidos, casi cadavéricos, y no entienden qué pasó. Piensan que los torturaron. Y técnicamente, así fue, pero no con electricidad ni con golpes. Los torturaron con ciencia. El informe que documenta todo esto no viene de un panfleto del exilio. No viene de la CIA. Viene de la Comisión Interamericana de Derechos Humanos de la Organización de Estados Americanos, la CIDH. Fecha, 7 de abril de 1967. Título del documento. Segundo informe sobre la situación de los presos políticos y sus familias en Cuba. El lenguaje del informe es técnico, burocrático, frío, pero entre líneas se lee el horror. Extracción masiva de sangre con intenciones ilícitas para propósitos comerciales escandalosos. La comisión no usa la palabra vampiros, pero cualquiera que lee ese documento entiende el concepto. Ponte en los zapatos de uno de esos 166 hombres por un segundo. Sabes que vas a morir. Lo aceptaste. Rezaste. Te despediste mentalmente de tu familia. Estás preparado para enfrentar el pelotón con dignidad. Pero antes de eso, te drenan como si fueras ganado en un matadero. Te convierten en un producto. Y lo peor, ese producto va a generar $350. Tú vales $350. Descontado el costo de la bala que te va a matar, claro. Multiplica eso por 166. Son $58,100 en un solo día. En 1966, esa cantidad equivale a casi medio millón de dólares de hoy, generados en 12 horas, con costo de producción cero, porque los condenados ya eran propiedad del Estado. Ahora quiero presentarte algunos de esos números, porque no eran números, eran personas. Howard Anderson, 41 años, ciudadano estadounidense, hombre de negocios. Estaba en Cuba cuando estalló la revolución. Lo acusaron de actividades contrarrevolucionarias. Nunca se demostró nada. El 19 de abril de 1961, en Pinar del Río, lo ejecutaron. Pero antes, según los testimonios documentados por Cuba Archive, fue salvajemente torturado y se le extrajo la mayor parte de su sangre. La viuda de Anderson y sus hijos demandaron al Estado cubano en una corte federal de Estados Unidos. En 2003, más de 40 años después, obtuvieron una sentencia de $67 millones. Cuba nunca pagó. Pero ese fallo judicial es importante, porque no es solo un testimonio, es un veredicto legal. Robert Fuller, 25 años, también estadounidense, exinfante de Marina. Lo ejecutaron el 16 de octubre de 1960 en Santiago de Cuba, junto con Allen Dale Thompson, de 36 años. El tío y el primo de Fuller lo visitaron en prisión horas antes de la ejecución. Lo encontraron extremadamente débil. Apenas podía mantenerse de pie. Fuller les dijo algo que ellos no entendieron en ese momento. Me sacaron la sangre. Años después, cuando los testimonios empezaron a salir, esa frase cobró sentido. La familia Fuller también obtuvo una sentencia judicial bajo la Ley de Responsabilidad Civil por actos de terrorismo patrocinado por estados. Y luego está el caso de Camagüey, 1964. Tres hombres ejecutados: Alberto Fernández Medrano, Marcelino Martínez Tapia y Manuel Paradela Gómez. Sus cuerpos fueron arrojados a una fosa común. Un trabajador del cementerio, alguien que ayudó a enterrarlos, se acercó a las familias semanas después. Les dijo dónde estaban los restos. Las familias fueron, exhumaron los cuerpos y encontraron algo que ningún familiar debería ver. Los cuerpos estaban completamente exangües, pálidos, sin sangre. Las marcas de las punciones eran evidentes.
0: Una largura para entender y una largura para poder vivir cómo era dicha revolución hace muchos años, cuando éramos seguidores de Che Guevara. Sacaban la sangre a los detenidos, en fin, iba a Canadá, iba a Europa y se vendía. Cosas tan horribles que con el tiempo se llega a descubrir. Por eso es que siempre hay que empezar analizando, profundizando lo que viene. Estamos en una nueva era, en un nuevo siglo, estamos en una nueva oportunidad política con gente más moderna, con la época de la tecnología, en esta época donde todo el mundo maneja ya los sistemas tecnológicos que existen en la actualidad en el país. Entonces, momento de que ya la gente comience a razonar, comience a reflexionar y busquemos el desarrollo de estos pueblos que se han podido dar poco a poco con el apoyo casi de la mayoría de la gente, con sus propios habitantes. Sus propios hijos han invertido, han gastado sus recursos a fin de que haya trabajo, de que los pueblos crezcan, de que se cree una bonita iglesia, de que haya un buen parque, de que haya buena agua, de que haya vías. Pero hoy, ¿qué está pasando? Todo lo contrario. Bueno, ustedes mismos analicen, saquen sus propias conclusiones. Por eso digo, es que se vienen las elecciones y vamos a elegir. Vamos a elegir que sería bueno que salgan una o dos listas a lo máximo y digan, aquí están los mejores ciudadanos del Cantón Oña, estos son los que hombres y mujeres de este pueblo que van a que viven aquí, que sienten, que sufren y que luchan todos los días. Y hay que se elijan los mejores. Pero no, pues ya como ustedes ven, todo es distinto, todo es diferente. Y a veces entonces ponerse a discutir con la gente ahora son los mismos políticos que han estado y estarán toda la vida. Como no hay más, así dicen, no hay más, ¿a quién vamos a elegir? Si quieren tal persona de candidato, no, que es así, que es por aquí, que es cocinada. ¿Cómo entender? Bueno, yo sí digo, habría que hacer las primarias entre todos los que están de candidatos de ahí para ver cuál queda y nos inclinaremos por ellos para dar el seguimiento y para continuar precisamente apoyando la decisión de un pueblo, ¿no? Pero que sea unánime, que salga de la voluntad de un pueblo los candidatos, ¿sí? Seguimos en el programa Así Canta Nuestro Ecuador en este 27 de junio. A ver, las hermanas Fet Alma. Cuerdas del alma para ustedes.

Ahí estuvo el dúo Cuerdas del Alma junto a estas grandes artistas en esta mañana. Son las 9:37. Seguimos avanzando en el programa de los sábados de este programa Así Canta Nuestro Ecuador. Wilson Velasco es el autor de este bonito pasillo. Llorar, llorar con el alma.

¿Cómo se inspiró este señor Wilson Velázquez para cantar esta bonita canción y componerla? Llorar, llorar es mi consuelo hasta que tú tienes que ser mío. O mía en este caso, ¿no? Si no, ¿cómo? Qué terrible, qué condiciones. Yo voy a llorar hasta que me diga un día que es mía, ¿no? Pues ni modo ya. 9:41 minutos, Luis Armando el Rocolero con Julio Medina viene con este bonito pasillo para compartir en este espacio y disfrutar junto a Panamericana, nuestra amable audiencia en esta mañana. Saludos cordiales en Cartagena. Para don Ambrosio, buenos días. Para don Raúl Orozco, allá va la música para ustedes. A don Laureano también un saludo cordial, vea. Y don Fernando, ¿qué tal? Buenos días.

Julio Medina, ¿no? Luis Armando Rocolero, Luis Armando Rocolero cantando Olvídame nomás. Pero, ¿qué les parece este otro Olvídame? ¿Cómo le ven ustedes? ¿Comiendo galletitas? No, no, no. ¿Cómo lo viven? ¿Cómo lo van? ¿Cómo pasa? ¿Cómo se... Vamos entonces, ¿cómo se siente con este tema? El mismo tema musical, pero con otros artistas. Olvídame nomás, muchacha, no les voy a dejar picado. Ahí mejor que se queden ustedes con la gana de olvidarme. Vamos a continuar. El señor por acá me pidió un tema musical. Ponga la pena de su papá, dice, la pena de mi viejo. Eso es lo que me quiso decir. Ponga la pena de su papá, la pena de mi viejo. Pero ¿dónde estará pues esta canción con el señor Roberto Calero? Con él era, ¿no? Colera. La pena de mi viejo, Robertito Calero, uno de los grandes, este venía de Vinces, ¿no? Buen tema musical, este gran artista ecuatoriano que por suerte lo vino a cantar por acá, por estos sectores. Cantó en Navón, ¿no? Cantó en Navón, algunas veces estuvimos ahí. Y cantaba La pena de mi viejo. Vamos a ver si lo encontramos. Entonces, no se preocupen, ya le vamos a ubicar. No dije yo, ustedes pidan y yo tranquilamente les ubico la canción. Vamos entonces viendo acá al estilo de Roberto Calero, La pena de mi viejo. Lo hacemos al estilo de este gran artista ecuatoriano.

Esa es la canción que me pidieron, la pena de su papá, me dice. Entonces yo dije, la pena de mi viejo, pues debe ser, ¿verdad? Justo coincidió, correcto. En 11 minutos ya, las 10 de la... Oiga, cómo se fue volando el tiempo. Bueno, brevesísimo, hoy 27 de junio. Ustedes que están junto a mí a través de sus receptores, ¿qué se celebra hoy? Hoy 27 de junio, tienen que ir sabiendo. Día de las microempresas y de las pequeñas y medianas empresas, las pequeñas empresas pequeñitas, así como nosotros. Proclamado por las Naciones Unidas, ¿para qué? Para reconocer su rol clave en la economía global. A nivel internacional y local, la fecha destaca por las siguientes efemérides también, yendo por otro lado. El día de la prueba del VIH, cuyo objetivo es promover la detección temprana del virus OPS. Cuídense este virus, de esta enfermedad. Cuidado, enfermedades venéreas, chicos, sobre todo señoritas y jóvenes. Ya los viejos al final son viejos. No van a estar en este tipo de actividades. Pero la juventud ahorita se va a ir a los prostíbulos, se va a ir con sus novias y novios, y ahora da igual. No vamos a decir solo los hombres, sino igual. Equidad de género, ¿sí? Cuídense, utilicen preservativos, utilícense para evitar la contaminación del VIH. Objetivo, promover la detección temprana del virus OPS. Hay el virus o el papiloma humano que siempre está pendiente. Mucha gente ni sabe lo que tiene sus verrugas, ¿verdad? Otro día importante de recordar es el Día Internacional de la Gente de Mar, una fecha instaurada por la Organización Marítima Internacional para homenajear a los marinos por su contribución al comercio mundial, Naciones Unidas. Quienes viven en el mar van, vuelven a los 3 meses, a los 5 meses, al mes como mínimo, botados en el mar. Otra fecha importante es la efeméride, es el aniversario del natalicio del destacado escritor lujano Benjamín Carrión, hoy una figura fundamental en la cultura y literatura de nuestro país. Vea, algo para que aprenda. Vamos a cambiar de ritmo porque ya tocó irnos con música alegre. Estoy debiendo, ahora sí no sé. Estoy debiendo, vamos a ver uno de los mejores requintos que tiene Ecuador y que ha tenido toda su vida. Eduardo Chocolate Morales junto a este gran artista también acá, Wilson Pérez, el marco musical de los hermanos Niño Naranjo. Nos vamos con este bonito pasacalle desde

Desde el corazón para todos y todas en esta mañana y tarde, ya mismo, después del mediodía, estaremos viendo la posibilidad de fútbol, pero hay que ir conociendo, ¿no? ¿Cómo quedan los resultados, la posición de los equipos este mundial para los 16avos de final? Los 16avos del final de este mundial 2026 se definen por zonas, ¿no? Grupo y por un ranking de mejores terceros avanzando. Los dos mejores de cada uno de los 12 grupos, más los 8 mejores terceros. La fase eliminatoria de la mata-mata está programada del 28 de junio al 3 de julio. Quiere decir, desde mañana, la posición de los equipos y las llaves confirmadas quedan de la siguiente manera. Cruce firmadas o confirmadas, domingo 28 y lunes 29. Sudáfrica, segundo grupo A versus Canadá. En Canadá, ¿no? Sudáfrica, segundo grupo A versus Canadá, segundo grupo B. Alemania, primer grupo E versus Paraguay, mejor tercero. Países Bajos, primer grupo F versus Marruecos, segundo grupo C. Brasil, primer grupo C versus Japón, segundo grupo F. Los cruces confirmados el martes 30 de junio al viernes 3 de julio. Costa de Marfil versus Marruecos, segundo grupo. Francia versus Suecia, mejor tercer grupo. Estados Unidos, primer grupo D versus Bosnia Herzegovina, ¿no? Mejor tercero. Australia, segundo grupo D versus Egipto, segundo grupo G. Argentina, primer grupo versus Cabo Verde, segundo grupo H. Partidos con clasificados a la espera del rival México, primer grupo A. Espera al rival de los mejores terceros. Aquí se supone que iría nuestra selección con ellos, posiblemente. España, primer grupo, espera al rival del segundo grupo J. Y Suiza, primer grupo B, espera un rival de los mejores terceros. Los primeros lugares de grupo se enfrentan a los segundos lugares o a terceros clasificados, mientras que los segundos lugares chocan directamente entre sí en algunos casos. Sobre cómo avanza la tabla de posiciones, entonces más o menos queda de esa manera. Y hay que ver qué pasa mañana y poco a poco les iremos dando a conocer. En 5 minutos ya estaremos en las 10 de la mañana. Vamos entonces con alegría y con emoción con esta bonita canción. Para que lo baile Doña Teresita. Oigan las Teresas en esta mañana para que se pongan todos calibrados y vibren de emoción. ¡Ay, ay, ay!

Y como todo lo que inicia se acaba, así se acabará la vida. Y hoy me voy a despedir, pero les quiero agradecer profundamente a quienes, por haber razones, estuvieron conmigo, lejos y cerca, a los que nos han dado su tap tap en TikTok. Muchas gracias, son miles y miles de seguidores, no pensamos tanto, Gracias a Dios primero por esta gran oportunidad de estar este fin de semana junto a ustedes. Agradecer a Dios por esta maravilla.

0: Y con esto vamos cerrando también el programa Despertar de mi Ecuador primero, y ahora Así Canta Nuestra Patria Ecuatoriana. Y con esto se cierra también, haciéndoles conocer el deceso de doña Fanny Mariela Luna Sacoto, es cuñada de Pato Lucas, conocido, ¿no? Patricio Ordóñez. Sus restos están ya hoy en la Eucaristía. Su sepultura será en el cementerio patrimonial el día de hoy. Que haya paz en doña Mariela Fanny, una gran amiga, ¿no? Se fue jovencita, también la enfermedad, ya saben. Toca, que haya paz en su tumba, de doña Mariela Luna Sacoto. Condolencias debidas para Carlita Luna, su hermana, esposa de nuestro sobrino, para su...
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2: En tu radio Panamericana son las 10 horas, 2 minutos.
0: Decíamos entonces hacer llegar la nota de condolencia para ellos y también para los familiares, para Chavas, para Sebastián, para el doctor Esteban y toda la gente, ¿no? Su familia. Muchísimas gracias. Que Dios los bendiga, los ecuatorianos. Pónganle gana a la vida, todo va a salir bien. Que pasen muy bien. Hasta pronto.

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0: En tu radio Panamericana son las 13 horas, un minuto.
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0: En tu radio Panamericana son las 13 horas 55 minutos.
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0: En tu radio Panamericana son las 14 horas 56 minutos.
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10: Giancarlo Canela, Mr. Worldwide, ya tú sabes, Candela. 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

0: En tu radio panamericana son las 15 horas 56 minutos.
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0: Sai, Pedro Capó, Georgie Noriega, Red 808, Shadow Towers,
1: Puerto Rico.

0: En tu radio Panamericana son las 16 horas 55 minutos.
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2: Señoras y señores, el capitán Yandel.

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0: En tu radio Panamericana son las 18 horas en punto.
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